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Recuerda los momentos tranquilos que tuvimos en nuestro dulce amor. 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

0: barbaridad, Gonzalo! ¡Ya están cerrando! ¡Vámonos de aquí!
1: No, no, no, Tobías. No nos vamos a ir. ¡Que nos echen pa' afuera!
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de multinacionales que quieren extraernos todas nuestras riquezas.

0: mal y ahí me cargan de medicina que yo me pongo a cantar fuerte y dicen, ¿quién es ese español que canta? ¿Quién es ese loco? Pero yo no soy español, yo soy panameño.
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